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Oh, man, I'm just kidding. Los Ángeles, muy buenas noches. Happy Wednesday. Bienvenidos a otra Radio Clock Sunday Girl por Mega 963, la number one party station. La música app, descárgala ya. Y como siempre, dándote esa hora del baloteo Sunday Girl y perro to get you to wherever you need to. Ya sabes, márqueme al 213-566-9696. DJ Arnie, let's go.

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0: comes to an end. Por Mega 963, LA's number one party station. La música app, descárgala ya. Y como siempre, regreso mañana a la misma hora para darle para usted a Sandungueo y Perro to get you to wherever you need to. Smoochie, TJ, anyone llega mañana a las 7 de la mañana para darle premios, boletos y puro chisme. Sandra Peña llega a las 10 para darle más sazón al día. Los Ángeles, los quiero mucho. Los dejo con esta. Rao.
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Buenos días, buenos días, buenos días. Los Ángeles, Orange County, Inland Empire. It's time to rise and shine. DJ Eddie One, the heavy hit aquí contigo. Smoochy, let's ring the bell, bro. Let's ring that wake up call, wake up call. Levántense, levántense, levántense. Good morning. Let's get our day going, man. Hoy, como siempre, buenas vibras, buena música, buenos temas y premios. We're gonna close out this week con premiazos. Lower both seats para el concierto de Romeo y Prince Royce. Hay oportunidades de ganar cada hora con la palabra clave, así que ya sabes qué hacer. Escuchar para ganar. Hay que comenzar aquí con música y en 7 minutos viene nuestro segmento de Lo Vi en las Redes y tu primera oportunidad de ganar boletos para este concierto aquí por Mega 96. 6-3.

0: Mega 963, vamos aquí en nuestro segmento de Lo Vi en las Redes. Y en dos minutos, al final del segmento, te doy la oportunidad de ganar boletos para Romeo y Prince Royce. So, ayer en el Spicy Talk platicamos acerca de algo que dijo Arcángel en una presentación en un concierto allá por España, donde dijo de que España es su madre patria y no le debe una disculpa a Latinoamérica por haberlo conquistado. Let's refresh everybody's memories de lo que platicamos ayer, Smuchi, en el split audio de lo que dijo Arcángel.
1: España le debe una disculpa a América, ¿no? Y ese es tu que se robaron el oro, que esto, y las calles, y las escuelas, y las iglesias que construyeron para que tú fueras educado hoy en día. ¿De dónde salió? Estoy orgulloso, adoro mi madre patria, España.
0: Pues eso causó mucha controversia, right? Pues continúa la controversia, porque ahora allá los políticos de España se debatieron ese mismo tema. Y una mujer allá en España dijo lo siguiente acerca de México. Check this out.
2: Tía, mire, México no existió hasta que llegaron los españoles. Quiéranse un poco más. Dile a la presidenta mexicana y a los mexicanos que hay en la calle Guatemala 24 en Ciudad de México. ¿Qué hay bajo tierra? Pregúntenle cuál es el pasado de México antes de que nos uniéramos en mestizaje, que es lo que ha defendido mi gobierno, porque es la verdad y la historia de todos. Pregúntele a Sheinbaum qué hay debajo y por qué no lo abre al público. Porque a lo mejor habrá que empezar a pedir disculpas por tanta mentira y por tanto agravio para vivir de la pobreza, que es lo que hace siempre el comunismo, para crear dependencia, para crear agravio, que la gente esté podrida.
0: ¿Qué te parece ese comentario de esta mujer allá por España? Y por eso mismo se puso bueno el tema ayer en el Spicy Talk, man. Hey, no te pierdas ese Spicy Talk today. El tema del día viene a las 7:30. Ese tema lo platicamos sin comerciales, así que no te lo pierdas junto a nuestra mezcla que también comienza a las 7:30. 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La palabra clave ahorita mismo es Romeo. Mándame la palabra clave Romeo al número 43902 43902. Buena suerte. Let's get back to the music y en 10 minutos viene Mega Noticias y más oportunidades de ganar boletos aquí por Mega 96.3.

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0: señores, vamos a Mega Noticias. At the end of the segment, in 2 minutes, te damos la palabra clave para los boletos de Romeo y Prince Royce. Controversia en Temecula over the polo team allá de Temecula High School. Son los jugadores de water polo, como ya sabes, no sé si los has visto, pero ellos se ponen bikini para practicar water polo. Son speedos. Son like really, really small, basically underwears que se ponen para practicar este deporte. Pues ellos se tomaron una foto donde se bajaron el pantalón and it looked like they were in underwear, but really they were not in underwear. They were wearing their polo uniform. Pero esto no le pareció a varios miembros del Temecula Valley School District. Esto fue lo que dijeron al respecto. Check it out.
1: The team says it was a harmless show of support for the school's team, but two Temecula Valley Unified School Board members took issue with the photo, calling the teens a, quote, OnlyFans crew, and comparing them to porn stars and strippers. School board president Joseph Komrowski responded to KTLA, saying in part, quote, I thought it was inappropriate and that their attire didn't align with the district's dress code. As a result, the site administrator spoke with the students, removed the post, and reminded them of our current dress code.
0: Hey, y esto no le pareció a unos padres de familia de uno de estos jugadores de water polo, y esto fue lo que dijeron ellos al respecto.
2: Sexualizing these minors is wrong in so many ways, because again, if they did this at a work site, they would be fired immediately. If you talked about your coworker like that, if a teacher talked about a student or a fellow teacher, leave of absence until everything was investigated.
0: Se merecen los miembros del Temecula Valley School District que los saquen de sus cargos por haber dicho estos comentarios. What do you think? Debería de ser ese el tema del día de hoy. What do you think? Let us know, man. Hey, coming up a las 6:30, más música, but first, let me give you the chance para que te vayas a ver a Romeo y Prince Royce en concierto. La palabra clave right now que me tienes que mandar por texto es Prince. Send me the keyword Prince al número 43902, 43902. Buena suerte. Más oportunidades de ganar on the way durante nuestro segmento de Mega Sports que viene a las 6:35 aquí por Mega 96.3.
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0: Mega 96.3, vamos a Mega Sports y al final del segmento, otra oportunidad más de ganar boletos para Romeo y Prince Royce coming up in 2 minutes. But first, let's talk about football y lo que pasó anoche en la Liga MX, que se jugó la semifinal. Pachuca le ganó a Pumas 1-0 en casa, y las semifinales, los partidos de vuelta, juegan este fin de semana. Mañana sábado van las Chivas contra Cruz Azul y el domingo juega una vez más Pumas contra Pachuca. ¿Quién llega a la gran final del fútbol mexicano? What do you think? De México nos vamos hasta El Salvador, donde se jugó también una semifinal por allá. El partido de ida, Municipal Limeño le ganó en casa a mi Faz de Santana. Hey, but my team Faz, they're not done yet. They still gotta play at home, so we'll see them at home, man. En Guatemala también hay partidos este fin de semana. Hay final en Guatemala. Y en Guatemala se juegan 2 partidos para la final. Este sábado juega Municipal contra Xelajú. ¿Quién gana ese primer partido de ida en la final de Guatemala? They're really trying to make the money in Guatemala con 2 partidos para la final, man. Hey, de Guatemala, let's talk Major League Soccer. Este domingo, mi LAFC visita a Nashville, y tu LA Galaxy, Smuchi, juega mañana sábado, y el Galaxy visita a los Seattle Sounders. Hey, hablando de fútbol, Lamine Yamal ha estado en las noticias, y no por fútbol, sino que por su celebración después del gane del Barcelona. Y ahora, un cierto país que tiene una bandera azul y blanca está acusando a Lamine Yamal de ser antisemita por haber ondeado la bandera de Palestina. ¿Qué te parece? Pero el primer ministro de España salió al rescate de Lamine Yamal y dijo lo siguiente: esos que consideran ondear la bandera de Palestina y llamarlo odio, y básicamente están ciegos, dijo el primer ministro de España. También en el fútbol, prepárate porque ya viene la Copa del Mundo, right? It's around the corner, man. Y Telemundo 52 acaba de anunciar que van a pasar 92 juegos por el canal 52, mini Telemundo 52 aquí en Los Ángeles. 12 juegos también los van a pasar por Universo, que es también parte de Telemundo. Y también van a haber varios partidos disponibles en la plataforma de Peacock. Y para terminar, en el fútbol también allá por el Real Madrid, el odio contra Mbappé right now is real, bro. Listen to this. El momento que sacan a un jugador de Real Madrid y le dan un gran aplauso, una gran ovación, y luego van de ovación a silbidos cuando entra Mbappé. Check this out. No, Mbappé needs a new team, bro. He needs a new team, bro. Ya no lo quieren al pobre. Imagine being a superstar y que no te quieran. That's what Mbappé is going through right now, man. Hey, del fútbol nos vamos al baseball. Let's talk Dodgers. Let's talk Angels.
1: Bueno, comenzamos con los LA Dodgers, que fueron los únicos que jugaron el día de ayer contra los San Francisco Giants y sacaron el gane los LA Dodgers. 5-2. Hoy se preparan los Dodgers contra los Angels para el clásico de los freeways. Va a ser una serie de 3 partidos. El primer partido es hoy, los Angels versus los Dodgers en el Anaheim Stadium. Buena suerte a los dos.
0: Y para terminar, let's talk Anaheim Ducks. No le fue muy bien a los Ducks anoche, Rice Mucci.
1: Exactamente, mi querido Eddie. Oye, eliminan a los Anaheim Ducks, los Golden Knights, con 5-1. Se acabaron los playoffs para los Ducks. Se acabó el hockey.
0: Hey, eso fue Mega Sports. Let's get back to the music. Coming up en 10 minutos viene nuestro segmento de los días nacionales. Pero primero, déjame darte una oportunidad de ganar boletos para Romeo y Prince Royce. La palabra clave right now for those tickets is crypto. Mándame la palabra clave crypto al número 43902. 43902. Buena suerte. 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

0: para las 7 de la mañana. Yo, DJ Igual, me voy en la mezcla to kick off your weekend, man. ¿Quieres escuchar algo por ahí? ¿Alguna canción? Quiero saber qué canción te va a hacer sentir como que es viernes. What's gonna give you those weekend vibes? Let me know. Mándame un texto al 213-566-9696. Incluye tu nombre, ciudad y las canciones que quieras. Y vamos a estar mandando saludos en la hora de las 7 de la mañana. All right, here we go, man. Hoy, aparte de que es TGIF Friday, let's talk about today's national days. Today is National Chocolate Chip Day. Esa es mi debilidad, el chocolate. So you know I love me some chocolate chips, man. Smoochie, I know you're down for some chocolate chips. ¿Sí o no?
1: La neta sí, bro. Anything chocolate chip, bro, I say let's go.
0: Hoy también es el día nacional de tener un party con pizza. A pizza party. Oh, man. What kid does not like a pizza party, right, Smoochie?
1: ¿Sabes qué? De las tradiciones que solo quedan, creo que es lo único que queda. The pizza parties, bro.
0: Hoy también es el día nacional de traerle una flor a alguien. Bring flowers to someone day. Hoy también es el día nacional de NASCAR. Para mi gente que le encantan las carreras de NASCAR. Hey, Lightning McQueen, that's the first thing that comes to mind when I think about racing cars. Hey, man, y de Lightning McQueen, let's talk about something serious. Today is National Endangered Species. Este día es para los animales que están en peligro de extinción. Hoy también es el día nacional de Malcolm X. Él fue un defensor de los derechos humanos, específicamente de la gente afroamericana. Hoy también es el día nacional de manejar tu bicicleta al trabajo. Hey, if your job is close enough and you could go on the bike, that could be your workout of the day, man. Take advantage of that. Y para terminar, today is TGIF Friday, y I'm sure que somebody's celebrating something today, Friday, 15 de mayo, right, Smoochie?
1: Exactamente, si andas celebrando un cumpleaños, cualquier tipo de aniversario o celebración, recuerda celebrarlo con nosotros todas las mañanas.
0: Yeah, man, celébralo con nosotros, camina para las 7 en vivo en La Mezcla, pero primero, déjame darte la palabra clave para los boletos de Romeo y Prince Royce. These are lower bowl seats. La palabra clave para esos boletos es Santos, con S, Santos. Mándame la palabra clave Santos al número 43902, 43902. Buena suerte. Mega 96.3, let's go.
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2: Good morning, good morning, good morning, Los Angeles, Orange County, Inland Empire, DJ Eddie, I'm in the mix, it's Friday. Esta hora de las 7 de la mañana, más oportunidades de ganar boletos para Romeo y Prince Royce. Your next chance viene en 5 minutos junto a nuestro segmento de Lo Vi en las Redes. Cosas curiosas que vemos en las redes sociales. That's coming up right now in 5. Aquí por Mega 963.

0: 6-3, buenos días. Los Ángeles, ya llegó el fin de semana, man. Thank God it's Friday. And we're here to make your Friday even better. Con buena música, buenos temas. Right now, let's talk about lo vi en las redes. Esta nota tiene que ver con manutención, child support allá por Argentina. No, no vas a creer lo que les van a prohibir a los argentinos que deban manutención. Let's play the audio y luego lo platicamos.
1: En Argentina, los padres de familia que deban la pensión alimenticia de sus hijos ya no podrán entrar a los estadios de fútbol. Damn. Hoy fue publicada una ley que establece que las personas que están en algún registro de deudores alimentarios no podrán ir a disfrutar el fútbol en vivo. En cuanto lleguen a la entrada, los van a batear, o los van a patear, como usted diga. La medida va a afectar a cerca de 13,000 personas, sobre todo en Buenos Aires, que es donde existe el registro de morosos más preciso de toda Argentina.
0: ¡Wow! They're hitting it where it hurts the most en Argentina, porque en Argentina fútbol es life.
2: Oh, yes, it is.
0: Fútbol es life en Argentina. So, le están quitando lo que más les duele. ¿Qué sería aquí lo que más les dolería aquí?
2: Bro, a los que deben... All the Dodger fans, bro.
0: Why are you being stereotyped, bro?
2: No. Let's be honest. I bet you que mujeres saben. Oh, yeah, you know what? Let's do that here because everybody that loves the Dodgers... You know what?
0: So what are you trying to say? Angel fans no deben manutención?
2: La mayoría casi no, pero el Dodger fan sí. El Dodger fan sí. Los cholos que están ahí, tal vez no, you know, they take care of the kids y no pagan child support. Yes, let's do it.
0: They say, what about Raider fans? Are Raider fans safe?
2: Oh, yes, bro. Raider fans, all of them.
0: All right. And LAFC and Galaxy, what about LAFC and Galaxy, bro?
2: You know what, bro? Es que, you know what? Si le quitan todo eso aquí, bro, the stadium will be empty.
0: All right, man, let's get back to the mix. ¿Qué equipo sufriría más aquí en Los Ángeles? ¿Qué equipo sufriría más aquí en Los Ángeles si harían algo parecido? Send us a text. Let us know. 213-566-9696. ¿Qué equipo, qué deporte sufriría más aquí en Los Ángeles? 213-566-9696. Let's get back to the mix. Coming up in 10 minutos, Mega Noticias, aquí por Mega. Good morning.

0: Mega 96.3, buenos días. Vamos a Mega Noticias. Vamos a comenzar con noticias aquí. Let's see what we got today. We got Stephen Klubeck. This is a guy que estaba corriendo para... He wanted to run for governor del estado de California. Y he's in love. He's in love with this girl que le ha estado robando a agentes mayores de edad. So, her name is Mia Ventura. Y esta mujer lo que hace es te enamora y luego te roba. Y it's crazy de que hace un mes lo entrevistaron, Fox 11 lo entrevistó, y le preguntaron acerca de su run, you know, para gobernador. Y esto fue lo que dijo él al respecto about trusting people. Check it out.
1: These are very serious allegations. If he is convicted on all counts, he could face up to 11 years in state prison. And this is a man who just 1 month ago told us that betrayal of trust is unforgivable.
2: Don't bust the trust. You bust the trust, okay? You don't exist in my life.
0: All right, don't bust the trust. Pero anda ahí con una mujer que se anda metiendo con uno y con otro.
3: Wow, that's crazy.
0: Yeah, so esta mujer se volvió viral en las redes sociales porque ella iba a podcast y hablaba abiertamente de cómo le robaba el dinero a los hombres. I don't know if you saw any of her videos, but she was like out in the open, like nothing. Oh yeah, you know, I make them fall in love y les quito el dinero.
4: Hey, yeah, I mean, hey, si caen los mensos, you know what can we expect?
0: Hey, real talk, entre más mayor estás, you're more likely to, you know, to fall for something like this.
4: Exacto, pero ¿sabes por qué? Porque creo que, like, se sienten solos a veces, you know what I mean? In a good way, porque para las mujeres y los hombres, llegas a una edad de you feel lonely, en la cualquier persona que te diga, oh my God, you're beautiful, you're handsome, guys.
0: So let's explain why this guy is in trouble. So la mujer... ya le pusieron cargos por andar robando. Y lo que él hizo, él estaba tratando de intimidar a una persona que iba a ser una witness.
4: Yes,
0: que
4: ya iba a ir contra la muchacha.
0: Ya, exacto, que iba a hablar en corte en contra de ella.
4: Yes.
0: Y trató de intimidar a este witness y now por eso lo arrestaron.
4: Yes.
0: All right, man. Now let's talk about Marco Rubio. Marco Rubio, el Secretary of State, él ha andado haciendo cosas que han llamado la atención mucho lately, right? Anduvo de DJ.
4: Yes.
0: Anduvo de DJ. Ahora se puso el tracksuit, el mismo tracksuit que se puso el expresidente de Venezuela, Nicolás Maduro. Ese Nike tracksuit que se volvió viral y que es sold out después de que lo arrestaron a Nicolás Maduro. Y se le vio a él con el mismo tracksuit. Y como que anda haciendo cosas para llamar la atención y los noticieros le preguntaron al respecto de que por qué se lo puso y esto fue lo que dijo. Check it out.
5: Hay mucho interés en esa foto que salió en Twitter sobre usted en un traje de Nike gris que parecía muy similar al de Nicolás Maduro cuando ya estaba impreso.
6: No, similar, yo creo que fue el mismo.
5: El mismo.
6: Es una casualidad. Es una cosa bien confortable que yo soy dueño y yo no voy a parar de usarlo porque cae la casualidad que es el mismo que usaron para Maduro.
5: Estaba tratando de mandar un mensaje.
6: Yo ni sabía que iban a tomar esa foto. No hay ningún mensaje detrás de eso.
0: Come on, bro. ¿Casualidad?
4: I don't know.
0: ¿Es Nike Pain? I don't know.
4: Yeah,
0: you know what I mean? Nike Pain, you know, little under the table.
4: It's a 1%, bro, or even 0.5% that he had one of those.
0: Yeah, exactly. Ahora, de tracksuits, hay que hablar de juguetes. So hay una trend ahorita con los niños en las redes sociales de unas bolitas llamadas Orbeez.
4: Yes.
0: Estas bolitas son juguete. And they're made for you to put them in water. Y si las pones en el agua, se inflan.
4: Yes.
0: Y es para que los niños jueguen. Pues esta trend en las redes sociales, en TikTok, es de niños que se las comen. Y cuando se les mete en el estómago, se inflan.
4: Yes.
0: Se inflan estas bolitas llamadas Orbeez. Y luego tratan de arrojarlas. Y cuando tratan de arrojarlas, they start choking.
4: Yes.
0: You know? Se empiezan a ahogar. Y esto es muy, muy peligroso para los niños. Es predario.
7: Frankly, crazy things, and this one is one of the first responders was telling me is about as crazy as it gets because it looks so harmless. You saw what those little beads look like, and then as they absorb the water, they suck up water as you swallow them. My goodness, no wonder there is a threat, as the one paramedic said. You know, you'd have these things, and quickly they swell up. It takes about a couple hours as they start swelling up, and they, you know, if you try to get them out of your system, you wind up choking or something even worse. So it's a very serious concern that the district and everybody's just trying to warn the parents to keep their eye on their kids and tell them, don't try this at all. It's crazy. It's just nonsense, you know?
0: Yeah, man. Makes no sense, man. Makes no sense, pero Los niños lo ven en las redes sociales y todos quieren copiar, ¿y no? Todos quieren copiar. También hablando de juguetes, hay un juguete para bebés, Teething Toys. Estos son juguetes que les ayuda a los niños cuando son bebés y les están saliendo los dientes y quieren morder algo, right? So these are called... These toys that are being recalled, hay más de 100,000 de estos juguetes que se han vendido en Amazon y se llaman Tylo Pull String Teething Toys. Tylo Pull String Teething Toys. Y estos juguetes los niños los jalan y se los meten a la boca, pero igual han habido reportes de que niños se están ahogando con estos juguetes. So same thing, same problem.
4: Wow.
0: You know, so, hey, si tienes bebés y tienen estos juguetes, hey, send them back.
4: Yes.
0: Send them back to Amazon para que te den un refund. Yes. All right, man, eso fue Mega Noticias. Coming up a las 7:30. Vamos a arrancar una hora de música sin comerciales, live in the mix, y viene nuestro segmento de El Spicy Talk aquí por Mega 963.
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17: DJ D1, I'm in the mix. El viernes y el cuerpo lo sabe. 7:30 in the morning on the dot. Hey, coming up in 5 minutos. Vamos a arrancar nuestro segmento de El Spicy Talk. Y para los que les gusta el chisme, hoy sí, les vamos a dar lo que quieren. Eso viene en 5 aquí por Mega 96.3.

0: 96.3, 7:35 in the morning. Antes de arrancar el Spicy Talk, Breaking Disneyland News. Comenzando el lunes y toda la semana vamos a estar regalando boletos para el lugar más feliz del mundo, Disneyland. Nice. Sí, que ya sabes, pónganse las pilas para el lunes.
1: Yes.
0: Pónganse las pilas con las palabras claves para esos boletos. All right, Spicy Talk time. So, el Spicy Talk de ayer fue muy educativo.
1: Mm-hmm.
0: Tan educativo de que people were like, can we switch it? And I was like, no, we stuck to it. Y a mucha gente sí le gustó.
1: Mr. Mendoza was on point.
0: I was on point with my history 101. No, I did my best, you know, porque... Nice. Hey, aquí, you know, te crucifican si te equivocas.
1: Yes,
0: you
1: yes,
0: know, te crucifican si te equivocas. So, hey, we're not going to be perfect, okay?
1: Mm-hmm.
0: El tema, you know, sometimes I think you're going to love it. Sometimes mm-hmm. you might hate it. It depends, you know, what we're talking about. But today we're going back to basics. We're going to call it back to basics
1: nice.
0: Today. El tema de hoy tiene que ver con una hija que cacha a su mamá siendo infiel. A su papá.
2: ¿Qué?
1: Wow.
0: José Luis sin censura.
1: Hey, or este, ¿cómo se
0: Jerry,
1: llama?
0: Jerry's Brick. Jerry, we need that chant. We need
1: yes,
0: that chant
1: yes,
0: on, the,
1: yes.
0: on the special effects, on, yes. the, on the sound effects.
1: Mm-hmm.
0: All right, so let's play the audio y luego lo platicamos.
3: ¿Sabes quién está ahí,
2: vete
3: mamá?
2: Para allá,
3: pero
2: ¿qué viene?
3: Viene acá, ¿sabes?
2: Vete para allá.
3: ¿Por qué? ¿Quién
2: ¿qué
3: está
2: viene?
3: Ahí, mamá?
2: ¿Quién es? ¿Qué no te interesa a ti?
3: Pues
2: no
3: me vas a mí me interesa, soy tu hija.
2: No me vas a venir a dar explicación, a darte explicaciones yo a ti. No te guste, tengo por qué dar.
3: Vengo para el lonche mi papá.
2: Pues no hay lonche.
3: ¿Y qué es lo que estás haciendo? Ve con la...
2: Cállate la boca.
3: ¿Por qué? ¿Por qué voy a callar por la verdad? Porque ¿qué eres? ¿Qué te están dando a entender? ¿Y qué tiene que se den cuenta la persona que eres, la mujer que eres?
2: ¿Qué soy?
1: Wow.
0: All right, so la hija cacha a su mamá con un hombre en la recámara.
1: Crazy.
0: En la recámara. So la pregunta aquí es, ¿qué haces en esta situación? ¿Te quedas callado o callada porque no quieres ver a tu mamá y a tu papá separados? ¿O dices algo?
1: Wow, ¿sabes qué, Eri? Yo la neta, ojalá que la gente no me juzgue, pero yo me quedaría callado porque para comenzar no es mi relación. Like, I mean, it's my mom and my dad, and you know what? Porque yo puedo ir y decirle, hey, papá, caché a mi mamá con otro hombre y mi papá me puede dar una cachetada, me puede dar un boquetazo, whatever you want to call it. Y yo mejor no, me evito de problemas y yo le digo, mamá, tú le tienes que decir a mi papá lo que está pasando, if you don't want to be with him. Pero yo la verdad me quedaría callado, no dijera nada, porque al último, si yo digo algo y luego perdono a mi papá, a mi mamá, voy a quedar yo mal. Yo me quedo callado.
0: Damn. All right. ¿Qué haces en esta situación? I'm sure there's probably somebody out there que le ha pasado algo parecido.
1: Yes, yes.
0: You know, y quieren compartir, lo pueden hacer anónimamente. Si nos quieres llamar, te cambiamos la voz.
1: Mm-hmm.
0: Si lo quieres compartir por texto anónimamente, también lo puedes hacer así. Y queremos saber qué harías también en esa situación.
1: Y creo que las mujeres piensan más diferente que los hombres, que nosotros somos hijos que las hijas. Tal vez piensan más porque they're daddy girls.
0: Yeah, I think, I don't know, I might be wrong, pero could the daughters be more likely to not say anything que los guys, que los boys, que los hombres?
1: Ah, man, I don't know.
0: You know?
1: It's crazy.
0: ¿Quién se quedaría más callado aquí también, las mujeres o los hombres?
1: Yo no miré nada.

0: 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Shout out para Rebeca de Long Beach checking in. Hortensia checking in. David de Culver City. Chris Santaneco checking in. Everyday listener dice. Gilmar Núñez de Guatemala. Alguien también acaba de mandar un mensaje diciendo: el Spicy Talk está bueno.
1: Nice.
0: All right, man. Send us a text or call us. Queremos saber qué harías en esa situación. I'm going to get back in the mix. Estamos sin comerciales, una hora non-stop. El Spicy Talk en full efecto on this Friday. Vamos a tomar esas llamadas en 10 minutos.

0: Mega 96.3, el Spicy Tag en full efecto, sin comerciales. 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So yesterday, it was a spicy tag, but it was more like a mild tag. Pero hoy sí, querían picoso, les dimos picoso.
1: Yes.
0: Y el tema de hoy tiene que ver con una hija que cacha a su mamá siéndole infiel a su papá. She catches her slipping con un hombre en la recámara.
1: Todo por el lonche.
0: La hija fue a recoger el lunch, right?
1: Exacto, para el papá.
0: Para el papá, para hacerle el favor. Y así fue. Ella no se esperaba que la hija llegara a la casa a esa hora y tenía un hombre metido adentro de la recámara. Yes. So, la pregunta de hoy es, ¿qué harías tú en esta situación? ¿Qué haces si cachas a tu mamá o a tu papá siéndole infiel? Vamos a ver qué piensa la gente. Let's go straight to the phone lines. Mega, buenos días.
2: Anónimo. Okay. Hace mucho tiempo, mi hermano cachó a mi mamá. Y mi hermano fue y le dijo a mi papá luego, en cuanto él la cachó. Mi hermano no se quedó callado. Y mi hermano dijo que eso no estaba bien. So, mi papá no lo creía, pero mi hermano corrió a mi mamá. Ya después de años, tenemos un hermano especial, mi papá terminó regresando con mi mamá por mi hermano.
0: Wow.
1: Pero terminaron regresando para atrás, so that's why, you know what, like.
0: But they didn't get back right away.
1: No, I get it, but you know what, bro, es que uno, vas a romperle el corazón a tu papá y a tu mamá. It depende a quién catches, right? And I just feel that it's not your relationship.
0: Wow, let's take another call. Mega, buenos días.
3: Hola, Vanessa de Los Ángeles. Yo estoy llamando porque algo a mí me pasó así cuando yo tuve 11 años y esa es la manera que yo caché a mi papá engañándole a mi mamá. ¿Cómo se dice? Nosotros vivíamos en un duplex y es cuando teníamos dos teléfonos, uno arriba y uno abajo. Y por el tiempo, mi papá was being a little too nice. Y yo pensé, that's kind of weird. So, él agarró una llamada abajo y después yo decidí agarré el teléfono arriba y es cuando yo descubrí que él estaba engañando a mi mamá con nuestra neighbor y ella también estaba casada y tenía hijos. Y pues yo nomás 11 años y yo dije, ok, no, lo voy a decir a mi mamá. Y a lo mejor no era el tiempo correcto, pero ella estaba en el trabajo y yo le llamé y le dije todo. Y es cuando yo supe, así los feelings cuando te dicen algo, hey, esta persona being a little too nice, hay algo kind of weird. Y ya, yo le dije.
0: Wow, for the youngsters listening, cuando tenías un teléfono en casa, podías contestar una llamada en un cuarto y luego levantar el teléfono en otro cuarto y escuchar la conversación sin que la otra persona se dé cuenta.
1: Oye, ahorita, Eri, yo me imagino de los papás y las mamás que tienen los hijos en los carros diciéndole, hey, will you tell me if you catch your mom cheating or your dad cheating? That's crazy, right?
0: Or they're asking them, hey, would you tell on me?
1: Ooh.
0: Would you tell on me? Okay, de la misma manera que esta muchacha que nos acaba de llamar, que cachó a su papá, es la misma manera que aquí tenemos una historia casi idéntica. Dice, anónima, female, mexicana. I caught my dad cheating on my mom. I was a teenager, about 14. Dice, when my mom would be out of the house, he would be on the phone. He was being sneaky. I picked up the phone and redialed the number.
1: Wow.
0: To find out, and it was a woman. Dice, me dio tanto coraje. I knew it wasn't okay. I chose to do the right thing. I didn't care what my dad thought about me. Yo adoro a mi mamá y mi mamá le ha aguantado mucho a él, dice. So I told her, dice, I'm not smoochy. He hurt the family, dice, and he hurt that woman who gave it all to us, dice. Dice, I'm not smoochy.
1: Yo me pregunto si hubiera sido las cosas al revés. Sí, si cachó a la mamá, pero al papá, cheating on the mom, pero si la mamá está cheating al dad, will you do the same thing?
0: Damn, all right. I'm not going to say her name, right? Because
1: yes, she's anónimo.
0: She texted us before, so anónima, anónima de Ontario, I'm going to say, because she texted us in the past. Anónima de Ontario,
1: yes.
0: Would you have told on your mom? Please answer me back on the text.
1: Yes.
0: Would you have told on your mom if it was the other way around?
1: I don't think so. I think she would have been quiet.
0: You think so?
1: Yeah, I think que la
0: mujer. ¿Tú crees que las mujeres are more likely to stay quiet on the mom?
1: Exactly. I think que las hijas protegen más a la mamá que al papá.
0: Smoochie just made things even spicier right now. Hey, querían spicy, les dimos spicy
1: yes,
0: hoy.
1: Yes.
0: Mira, Joanna de Highland Park dice, you went from Mr. Mendoza yesterday with the with the History 101 back to DJ Eddie One, dijo. Oh, man, oh, man. All right, call us up. ¿Qué harías en esa situación si cachas a tus papás siendo infiel? What you tell on them? Kids in the car. You want to send us a text? Kids in the car. Youngsters in the car. You want to send us a text? You could also be anonymous.
1: Yes.
0: And I'm going to talk to the youngsters in English so they can all understand me right now. What would you do in that situation? If you catch your mom or your dad doing something wrong, what you tell on them? And does it make a difference if it's mom or if it's dad? We want to know. And if you want to tell us, you know, we won't say your name. We won't say your name. Maybe you're in the car right now and you want to send us a text. We won't say your name. We'll promise we won't say your name. So let us know. 7:55 on the dot right now. Let's ring the bell. We're on time, man. 100% on time. 213-566-9696. 213-566-9696. 213-566-9696. Nos puedes llamar o nos puedes mandar un mensaje de texto. I'm gonna get back in the mix right now. 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

1-866-373. Coming up en 5 minutos. Más llamadas, más mensajes de texto para el Spicy Talk. If you wanna chime in, you can still do it, man. 213-566-9696. Hey, people are telling us they're waiting for Trophy White Rafa y Tío Rafa to check in. ¿Dónde andan? ¿Dónde andan? No se han reportado. Let's see if they call us up. 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

0: 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Alright, so today Spicy Talk, la pregunta de hoy es, ¿qué haces si cachas a tu mamá o a tu papá siendo el infiel? ¿Qué haces? ¿Qué haces si cachas a cualquiera de los dos siendo el infiel el uno al otro? ¿Te quedas callado o dices algo? Maybe ya te ha pasado. La nota de hoy tiene que ver con un video que vimos en las redes sociales donde una muchacha cacha a su mamá con un hombre adentro de una recámara. And real talk, you know, we've been playing around and talking about it, but we could also get serious because es algo serio, right? Yes. Hay gente que se trauma por esto. Mm-hmm. Hay gente que se trauma y nunca se le olvida.
1: Yes.
0: I got a text message from a guy que dice que nunca ha perdonado a su mamá. I'm gonna read it in a bit.
1: Wow.
0: But first, let's go to the phone lines. ¿Qué harías tú en esta situación? ¿Te ha pasado algo parecido? Mega, buenos días.
2: Hola, Cynthia de Los Ángeles. And I have a story. I caught my mom and her boyfriend. Actually, I caught her boyfriend. He was lying to my mom. He was married the whole time. And he was talking to his wife and lying to his wife as well. So we ended up catching him and he ended up being married. So it's a little different, but también para esos mentirosos que andan poniéndole los cuernos a los dos.
0: All right, Mega, buenos días. Let's take another one.
3: Hola, buenos días. Estaba llamando por lo del tema que está ahorita en la radio. Estaba llamando que eso que eso la señora no está bien. A nosotros, en la familia de nosotros pasó un caso. Mi papá traicionó a mi mamá. Nosotros éramos cuatro hijas. Yo y mi hermana descubrimos a mi papá siendo el infiel con una chamaca mucho menor, que digamos que era como que era una nieta de él, porque la chamaca tenía 23 años y ya mi papá ya tiene como 73. Y cuando nosotros le dijimos a mi mamá, pues mi mamá no creía, porque decía, no, ¿cómo puede ser que tu papá vaya a estarme traicionando? Decía, porque ya tenían 45 años de estar casados. Pero a los días nosotros empezamos a ver que se estaba desapareciendo dinero de la casa y cosas de la casa, que mi papá se las llevaba a la chamaca que tenía de amante, y mi mamá lo empezó a seguir y lo iba a seguir hasta el trabajo y miraba que en la casa estaba raro. Ah, pues sí, al final los encontró en un, como somos del campo, los encontró en el monte, y ahí se convenció mi mamá. Y entonces mi papá se enojó y dijo que por qué lo andaba siguiendo, que no tenía derecho. Y entonces ahí se terminó pues el matrimonio.
0: Damn. 73 con una de 20, algo. Oye, obviamente ella estaba por el dinero.
1: Yes.
0: Es obvio. Pero estaba desapareciendo el dinero.
1: Pero ¿sabes qué, Eri? Es que está muy complicado. A los 73 años, I'm not saying que cheating is right, pero ya a esa edad, if you say it, your mom is more probable que se quede solita a esa edad, a los 70, 73 años o whatever, la edad que tuviera la mamá. Ya se quedan solos a esa edad. So, would you say something?
0: It's tough. It's tough, man. Mm-hmm. Y a esa edad también, some of these older guys, not only guys, but, you know, both men and women, mm-hmm. ya actúan como niños.
1: Exacto.
0: They don't act like their age. Mm-hmm. They act like kids.
1: Yeah.
0: Mira, aquí viene un mensaje, somebody giving us feedback about today's topic, que dice, me encanta el spicy talk de hoy. El de hoy no es spicy, es habanero, dice.
1: Wow. Es pica, sí, pica.
0: Yeah, aquí viene uno que dice, they're giving us feedback porque dijimos de que, you know, we're getting calls, but not like yesterday. We actually got more calls yesterday than today.
1: Exactly.
0: Y porque dijimos de que también la gente le da miedo llamar.
1: Mm-hmm.
0: And they're saying it's because people are feeling uncomfortable. Dice, it's family secrets, I guess. Dice.
1: Yes, it is.
0: So question, you know, you could answer us the question. We won't say your name. It's just for us to know feedback. Did we make you uncomfortable with today's spicy talk? Mm-hmm. Or was it something that you like to hear? Or was it uncomfortable, but it was it good to hear?
1: Mm-hmm.
0: Hey, mándanos un mensaje. Let us know. Aquí viene uno que dice, Beatriz Mexicana de Boyle Heights dice, Something similar happened to me, dice, but my parents at the time were separated. My dad was seeing a lady that lived by him, and y a escondidas, dice, he would go see my mom, dice, show up to my house, or my mom would take us, dice, would take us out and take him. So, you know, there's so many stories, bro. So many stories coming in through the text messages. Pero uno que sí me llamó mucho la atención fue lo de un guy que mandó un mensaje diciendo de que cachó a su mamá. Cachó a su mamá y que hasta hoy no la perdona.
1: Wow.
0: Y que no le celebra el Día de la Madre.
1: Crazy.
0: Y que no le celebra los cumpleaños.
1: That's
0: y que
1: crazy.
0: Cuando la ve, no deja que ella lo bese.
1: Oh, wow.
0: So just to end part one, on a serious note, you know, alguien dijo, you know, que eso puede traumatizar. Y,
1: yes.
0: And I do agree. I think people, it's those things that you will never forget.
1: Yes.
0: You'll
1: yes.
0: never forget. Aquí dice, people are sending more, people, yeah, you can call. We're going to do part two. ¿Te gustó? We're going to do part two a las 9:30. Aquí viene uno que dice, nos estás agarrando llamadas porque el topic nos asusta, pero nos gusta, dice.
1: Yeah,
0: nos asusta, pero nos gusta. Aquí viene otro mensaje que dice, great spicy talk. Aquí viene otro que dice, they can always go anonymous.
1: Yeah,
0: people
1: yeah.
0: want to hear more, people want to hear more. ¿Quieres opinar? 213-566-9696. Si nos llamas, te podemos cambiar la voz. Ok, y si quieres opinar por texto, lo puedes hacer anónimamente. But make sure to start with the word anonymous, because if you don't, I can say your name by mistake. Hace un ratito nos llegó un mensaje de texto de un estudiante. He didn't say to be anonymous. He actually told us his name, but I'm not going to say it just in case. Okay, but this student said, I would definitely tell. I would definitely tell. I would not stay quiet.
1: Yes.
0: Dijo un estudiante. All right, 213-566-9696. We do got calls. If you want to hear those calls, we're going to put them on the air at 9:30. 9:30 on the dot. El Spicy Talk una vez más. Pero algo que viene primero, las 8:30, la mezcla continúa. Y viene nuestro segmento de Mega Sports aquí por Mega 96.3.
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0: 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Hey, today's spicy talk got so good that people were texting us saying, just don't even play music, just keep talking. Hey, so if you missed the spicy talk, it's gonna come back in an hour at 9:30. Tenemos llamadas nuevas, historias nuevas que contar. Se puso muy, muy spicy el tema de hoy. No te lo pierdas a 9:30. Pero algo que viene primero, en 5 minutos, viene nuestro segmento de Mega Sports. Hay mucho de qué hablar, especialmente fútbol, aquí por Mega.

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0: Mega 96.3, vamos a Mega Sports. Vamos a comenzar con el deporte número uno del mundo, el fútbol. Y vamos a comenzar en la Liga MX. Ayer, el partido de ayer, Pachuca le ganó a Pumas 1-0 en casa. ¿Será suficiente eso para Pachuca? We'll find out this weekend, porque este fin de semana se enfrenta Pumas contra Pachuca el domingo y también mañana sábado van las Chivas contra el Cruz Azul. Y en El Salvador, ayer también hubieron semifinales. Ayer el Municipal Limeño le ganó a Mifaz de Santa Ana 1-0. Y es mucha, hay controversia allá. Porque en el medio tiempo, ¿has visto cuando se ponen a regar las canchas? LAFC lo hace, I'm sure que el Galaxy lo hace también. Sí. Pero riegan todo el campo igual. Pero allá en El Salvador, en esta cancha donde jugó el FAS, mi equipo de Santa Ana, regaron más en el área de mi equipo, y al portero, basically le hicieron un lodo. Para que, exacto.
1: Wow.
0: Y se hizo como un lodo. Como un, that's how bad it was, man.
1: Wow.
0: So people are talking about that. También en Guatemala, también hay final. Municipal va contra Xelajú mañana y también allá se juegan dos partidos el siguiente fin de semana

0: Grazie. Puros boos y silbidos, bro.
1: Wow.
0: He needs to change team, bro.
1: Yes.
0: Porque no solo hay drama cuando lo meten a la cancha, hay drama. Después del partido, le preguntaron a él que por qué no había jugado tanto. Y esto fue lo que dijo al respecto. Check it out.
2: No, está bien, estoy bien. Estoy muy bien, 100%. No ha jugado porque el míster me ha dicho que para él soy el cuarto delantero de la plantilla, detrás de Mastrantuono, Vini y Gonzalo. Yo al final acepto y juego el tiempo que tengo a jugar. Y yo pienso que ha jugado bien, ha dado una asistencia a Jude y hemos jugado bien, hemos ganado. Es importante ganar en casa y siempre ser positivo.
0: Wow, so él dijo que el entrenador...
1: El míster,
0: ajá, que él es el cuarto en línea.
1: Wow.
0: Behind the other three delanteros. Pero el coach le preguntaron al respecto y esto fue lo que dijo. Check it out.
3: No sé qué decirte, porque ni tengo cuatro delanteros ni le he dicho semejante frase. No me habrá entendido bien o...
1: Wow.
0: I think he probably meant jugadores ofensivos, like the wingers, porque hay two wingers, yeah, and there's a striker. So, yo creo que si él hubiera dicho el... Lo hubiera dicho es que hay tres jugadores ofensivos al enfrente de mí. Que él está en cuarto en línea. When you're the superstar, that's crazy.
1: I think he just don't want to play, bro. That's what I think.
0: Damn, man. Then he needs to switch teams.
1: Yes.
0: ¿Quién lo va a querer, boy? Después de tanto drama, we'll see. Mm-hmm. Hey, del fútbol, nos vamos al béisbol. Let's talk Dodgers, let's talk Angels.
1: Oye, comenzamos con el día de ayer que los Dodgers le ganaron a los San Francisco ya en el último partido de la serie. 5-2. Hoy comienza la serie del Freeway, los Angelitos de Anaheim contra los Dodgers. El primer partido va a ser en casa de los Angelitos, el segundo va a ser en los Dodgers y el domingo regresan a Anaheim. Buena suerte en the series de los Dodgers contra los Angelitos de Anaheim.
0: Oh man, that's going to be good. The Freeway Series.
1: Yes, yes.
0: The
1: yes.
0: Freeway Series. Hey, by the way, I saw something de los equipos más taquilleros.
1: Mm-hmm.
0: De los que venden más boletos so far.
1: Son los Dodgers.
0: Los Dodgers are in first place. Hey, but the Angels are not that far behind.
1: Hey, but you know what? Hey, let's be honest, bro. I'm an Angel fan. Pero el precio de los Dodgers que el precio de los Angels no es lo mismo. Yeah, I mean, no es lo mismo.
0: Yeah, man. So, los Dodgers are averaging like around over 50,000.
1: Mm-hmm.
0: Y los Angels are around 33,000.
1: Wow.
0: Yeah, actually 51,000 to be exact, the Dodgers. Mm-hmm. Y los Angels... 35,000. So that's not too bad. The Dodgers are in first place. Y los Angels in eighth.
1: Wow.
0: Eighth out of how many teams are there?
1: Unos 20-something, 20, 30-something.
0: Yeah, I don't know how many teams are exactly, but that's not too bad. For the Angels not having for not having like an Ohtani.
1: Hey, but we gotta sell more tickets than the Dodgers. The Dodgers can sell one ticket. Yeah, you know.
0: También tiene que ver la diferencia de los precios.
1: Yeah,
0: I'm sure the tickets de los Angels son super más baratos que los de los Dodgers también, right?
1: Yeah.
0: All right, man, let's get back to the mix. Coming up in 5 minutes, viene nuestro segmento de Lo Vi en las Redes, cosas curiosas que vemos en las redes sociales, and we got a lot of them. So get ready for that. That's around the corner. Let's get back to the mix. Aquí por Mega 963. Yeah.

0: 6-3, took it back to one of the best songs de los mundiales, right there, con Shakira, nice. Man. Y lo hice a propósito porque a las 9 te vamos a tocar la nueva canción de Shakira,
1: nice.
0: The Official World Cup Song. La vamos a tocar a las 9 en punto en 10 minutes. But first, let's go to the phone lines, a ver qué dice la gente right now. Mega, buenos días.
2: Hola, estoy llamando para los boletos de Disneyland.
0: Oh, mire, los boletos para Disneyland los vamos a empezar a regalar el lunes a las 6 de la mañana, ¿ok? El lunes, así que ya sabes, para ti escuchando también el lunes, más boletos para Disneyland. Así que right now, let's do Lo Vi en las Redes. This is like Lo Vi en las Redes / noticia.
1: Mm-hmm.
0: Y viene desde Chino Hills.
1: Yes.
0: Y tiene que ver con un equipo de water polo, un high school water polo team.
1: Wow.
0: They're boys. Y ellos jugando se tomaron una foto con los pantalones abajo,
1: oh,
0: y con sus Speedos que usan para los entrenos.
1: Bikinis.
0: Son como bikinis, yeah,
1: yes,
0: yeah.
1: Yes.
0: So, el problema aquí, I think, que se vieron con los pantalones abajo, te dio it gave you the thought de que they were stripping.
1: Yes.
0: Because the pants were looking down. But that's what they wear for water polo.
1: Yes.
0: So, esto ha causado mucha controversia porque personas que trabajan con el distrito escolar de Chino Hills se quejaron diciendo de que it's inappropriate, que parece OnlyFans, dijeron.
1: Wow.
0: Yeah, and they said a lot more. Let's play the audio de Fox 11.
3: The team says it was a harmless show of support for the school's team, but two Temecula Valley Unified School Board members took issue with the photo, calling the teams a, quote, OnlyFans crew, and comparing them to porn stars and strippers. School Board President Joseph Komrowski responded to KTLA, saying in part, quote, I thought it was inappropriate and that their attire didn't align with the district's dress code. As a result, the site administrator spoke with the students, removed the post and reminded them of our current dress code.
0: Mm. All right, so lo que pasó ahí es que hay gente que lo vio gracioso y hay gente que lo vio sexualmente.
1: Exacto.
0: Yeah, this could even be a spicy talk. We actually talked about this,
1: yes,
0: too.
1: Yes.
0: Que si se pasaron los... ¿Quién se pasó aquí? ¿Se pasaron los estudiantes? ¿O se pasaron los del distrito en haber dicho eso, en sexualizarlos? And we got the part de los parents también,
1: yes,
0: right?
1: Yes.
0: Okay, so uno de los padres no le pareció de que la gente del distrito lo sexualizara, es lo que están diciendo los padres. Esto fue lo que dijeron ellos.
4: Sexualizing these minors is wrong in so many ways, because again, if they did this at a workplace, they would be fired immediately. If you talked about your coworker like that, if a teacher talked about a student or a fellow teacher, leave of absence until everything was investigated.
0: All right, so back to the picture. La foto, yo creo que si se hubieran tomado la foto, porque they're all hugging, son 5 of them and they're all hugging, así como el estilo, como una foto de fútbol, que uno, cuando se paran los futbolistas y se abrazan y se toman la foto juntos, así lo hicieron. Yo creo que si lo hubieran hecho con los puros Speedos y que no traían pantalones puestos, everything would have been fine.
1: Oh, wow.
0: Pero yo creo que lo hizo ver mal es de que los pantalones, the actual pants que ellos se ponen, like jeans, estaban abajo. Y eso te dio la ilusión,
1: yeah,
0: de pensar mal, de que, que se vio mal.
1: Pero a la misma vez, they have a dress code, you know?
0: Yeah.
1: So, I mean, it's I don't know.
0: But they're wearing, you know, but then again, they're wearing the uniform that you see them doing water polo with.
1: That's crazy.
0: Yeah, and they did it in the stands. I think they were supporting one of the other teams.
1: Yes, yes.
0: ¿Qué equipo estaban ahí apoyando?
1: They were supporting the water polo team.
0: The water polo.
1: Like, they're like, I guess you know how they have JVs and bars like
0: that.
1: Oh,
0: okay, okay, okay. So they were not playing, so they were supporting the other team.
1: Exacto.
0: Damn. What do you think here? ¿Quién se pasó aquí, los muchachos? Por habernos enseñado esa foto y dándonos la ilusión que se habían puesto los pantalones.
1: Mm-hmm.
0: I guess you call it like an optical illusion, I think.
1: Exacto.
0: Like you're looking at something that's not there, but then you think bad. I don't know.
1: Yeah.
0: All right, man. Coming up a las 9, más música. Viene la premiere de Shakira. La premiere de Shakira, la canción oficial del mundial. Y también viene nuestro segmento de los días nacionales aquí por Mega 96.3.
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17: Mega Premiere, Mega Premiere. Shakira, Burna Boy. La canción se llama Die Die y es la canción oficial del Mundial 2026. I want to know what you think. Quiero que la escuches bien. I'm going to let it play all the way. Y quiero que me digas qué le das a la canción del 1 al 10. And then, yeah, we can talk about it too. And I'll read some of the text messages. También nos puedes mandar un mensaje de texto para darme ese score del 1 al 10 de la canción al número 213-566-9696. 213-566-9696. Here we go. Mega, súbele.

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0: Mega 96.3, buenos días, 9:15 in the morning. 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
1: Yes.
0: 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All right, man, it's time to get into news. Mega Noticias. Le preguntaron en una entrevista a Trump acerca del crimen organizado en México. Y esto fue lo que él dijo al respecto. Check it out.
2: Hoy Donald Trump borró del mapa político a la presidenta Sheinbaum. Le dijo en pocas palabras que no era presidenta. Declaró que los narcos mandan en México y nadie más. Y nadie más.
3: We have a problem because the cartels rule Mexico and nobody else. The cartels, they just rule it. And, you know, we lose 200,000 people a year through this poison that pours into our country.
0: Wow. Wow. All right, man. De Trump, vamos con Marco Rubio, que se volvió viral porque se puso el mismo Nike tracksuit que traía puesto Nicolás Maduro cuando lo arrestaron. Se lo puso y se tomó una foto con el tracksuit puesto y le preguntaron acerca del tracksuit. Esto fue lo que dijo. Check it out.
4: Hay mucho interés en esa foto que salió en Twitter sobre usted en un traje de Nike gris que parecía muy similar al de Nicolás Maduro cuando ya estaba preso.
5: No, similar, yo creo que fue el mismo.
4: El mismo.
5: Es una cosa bien confortable que yo soy dueño y yo no voy a parar de usarlo porque cada casualidad que es el mismo que usaron para Maduro.
4: Estaba tratando de mandar un mensaje.
5: Yo ni sabía que iban a tomar esa foto. No hay ningún mensaje.
0: Casualidad. Casualidad, dijo. He's been trying to get attention lately. Yes, maybe he wants to run for president.
1: Yeah.
0: He's been trying to get attention lately. Ahora el tracksuit y antes, no sé si lo viste que andaba de DJ, because everybody nowadays wants to be a DJ.
1: Yes,
0: you know what I mean?
1: Yes, yes.
0: So andaba ahí de DJ también. So, man, I don't know. Anda medio raro.
1: Mm-hmm.
0: All right, man. Ahora hay que hablar de este señor Stephen Klubeck, se llama.
1: Yes.
0: He was running for governor aquí del estado de California y fue arrestado después de que he fell in love with this girl named Mia Ventura, una modelo que le ha robado a muchísimos hombres. She makes them fall in love with her y luego les roba. Y he fell in love with her so much de que la quería defender de los cargos que le han puesto a ella por andarle robando a hombres. Is this guy like in love blindly? I don't know, pero hace un mes lo entrevistó Fox 11 y esto fue lo que dijo.
6: These are very serious allegations. If he is convicted on all counts, he could face up to 11 years in state prison. And this is a man who just 1 month ago told us that betrayal of trust is unforgivable.
7: Don't bust the trust. You bust the trust, okay? You don't exist in my life.
0: Don't bust the trust, dice. Cuando él mismo, está siendo acusado de intimidar a testigos que iban a testificar en contra de esta mujer que le ha robado a muchas personas.
1: Yes.
0: Hey, para terminar, esta tiene que ver con niños. Pongan mucha atención. Hay una trend ahorita, hay una trend en las redes sociales con niños que agarran estas bolitas llamadas Orbeez. Son bolitas que parecen de algodón. Se las toman los niños y estas se expanden. Es como un algodón que se expande y luego los niños tratan de arrojarlas. I know it's nasty, pero we gotta explain it correctly. Los niños tratan de arrojarlas. They try to throw them up and that's when they choke. And they cause, it's a choking hazard, and it's a hazard que se las coman de todas maneras. Let's play the audio acerca de esto.
8: Frankly, crazy things, and this one is one of the first responders was telling me is about as crazy as it gets because it looks so harmless. You saw what those little beads look like, and then as they absorb the water, they suck up water, you just swallow them. My goodness, no wonder there is a threat, as the one paramedic said. You know, you'd have these things, and quickly they swell up. It takes about a couple hours as they start swelling up, and they, you know, if you try to get them out of your system, you wind up choking yourself. Something even worse. So it's a very serious concern that the district and everybody's just trying to warn the parents to keep their eye on their kids and tell them, don't try this at all. It's crazy. It's just nonsense, you know?
0: Yeah, it is nonsense. But, you know, these trends in the redes sociales, kids want to replicate them.
1: They
0: think it's cool and they want to do it. Y hablando de choking hazards, también hay un juguete que está siendo retirado del mercado de parte que se vendió en Amazon. El juguete se llama Tylo Pull String Teething. ¿Qué son estos juguetes? Son juguetes que los ocupan para los niños cuando les están saliendo los dientes.
1: Oh, yeah.
0: Es para que puedan morder algo. Pero este juguete es un peligro porque hay niños que se han ahogado con este juguete. Mm. So again, the toy is called Tile Pull String Teething Toys.
1: Crazy.
0: Hay 100,000 que han sido vendidos en Amazon.
1: Ooh.
0: So make sure if you have a baby with one of those toys, regrésalo a Amazon y pide un refund. Hey, coming up a las 9:30, más música. Y viene nuestro segmento de El Spicy Talk. Y si te lo perdiste, es El Spicy Talk a las 7:30. You don't want to miss it. It's a super spicy talk. Super spicy, tan spicy que la gente hace un rato nos dijo, that's not spicy, that's habanero. That's coming up at 9:30 aquí por Mega.
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10: ¿Para qué le insistes a esa relación? Ya es hora. 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

A mí que me hablan de amor. Este marcito que está acá no es el mismo. No es el mismo que yo conocí. Y no me encanta. Así que si no va a estar el que yo conocí al principio, no lo quiero. Yo creo que ya.

0: Por Amar a Ciegas Remake. Omar Courts, Si Estás Con Alguien, se llama. Mega 96.3. Tell me why the song has to do with the spicy talk, Smoochie.
1: Oh, yes. Yes.
0: It has to do with the spicy talk. So, ayer, el spicy talk de ayer fue muy educativo, tan educativo that people were like, hey, we want spicy.
1: Yes.
0: So today we didn't give you spicy, today we gave you habanero.
1: Exacto.
0: So el tema de hoy tiene que ver con una muchacha que cacha a su mamá siéndole infiel a su papá. She walks into the house to get lunch for the dad. Y la mamá no se la esperaba. Les play the audio y luego lo platicamos.
2: A ver, ¿quién está ahí,
3: vete,
2: mamá?
3: Vete para allá,
2: ¿pero
3: qué viene? Vete para allá.
2: ¿Por qué? ¿Quién ¿qué está viene? Ahí, mamá?
3: ¿Quién es? ¿Qué no te interesa a ti?
2: Pues
3: no
2: a mí me interesa, soy tu hija.
3: No me vas a venir a dar explicación, a darte explicaciones yo a ti. No te, te tengo por qué dar.
2: Vengo por el lonche de mi papá.
3: Pues no hay lonche.
2: ¿Y qué es lo que estás haciendo? Ve con el...
3: Cállate la boca.
2: ¿Por qué? ¿Por qué soy aquella por la verdad? ¿Porque qué?
3: Van
2: ¿qué
3: te están dando vecinos?
2: ¿Y qué tiene que se den cuenta la persona que eres, la mujer que eres?
3: ¿Qué soy?
0: So, cacha a su mamá con un hombre en la recámara. So, la pregunta aquí es, ¿qué harías tú en esta situación? Do you tell your dad? ¿Te quedas callado?
1: I take it to the grave.
0: Does it make a difference si es tu mamá siendo infiel?
1: I think it does make a difference.
0: Why?
1: It makes a difference because las mamás, bueno, los hijos están más more attached to the mom. So, creo que defienden más a la mamá y le van a, like, they'll keep secrets about the mom que el dad.
0: Al dad, they'll tell on that faster.
1: Oh, yeah, bro. Right away.
0: Okay. Vamos a ver qué piensa la gente. Si quieres opinar, mándanos textos ahorita y los vamos a leer on the fly, on the go. But first, let's go to the phone lines. Mega, buenos días.
4: Sí, buenos días. Le hablo de acá, de California. Le hablo, si yo encontrara a mi mamá, igual yo me quedara callada, igual que con mi papá, para evitar que ellos se separaran. Gracias.
0: Ay, muchas gracias. Muchas gracias. We have text messages similares y buenas historias también vía texto. Eso vienen, pero primero otra llamada. Mega, buenos días.
5: Hola, yo llamo aquí de la ciudad de Santa Ana. Igual tenía lo mismo que me había pasado, que había cachado a mi papá con otra persona. Y me acuerdo que lo que había hecho es, pues yo tenía creo que 19 años. Mi mamá me dijo, oye, ¿por qué no? Me haces el favor de recibir el chequear su teléfono, porque ya tu papá actúa diferente, no habla conmigo, no quiere andar conmigo, se la pasa caminando solo. Entonces dije, no, es que no puedo hacer eso, mamá. Pero sí, el día se iba para México un día y se estaba bañando, yo estaba en la casa y le dije, ok, lo voy a chequear. Si está su teléfono, le reviso. Y sí, le revisé y según ahí decía registrado su tía Jorgina, no me acuerdo cómo, pero miré el mensaje y decía, oye, mi amor, aquí como el weather está de esta manera, te extraño, espero verte pronto. Y yo esperé hasta que saliera del baño y le dije, papá, mire, unos mensajes, estás andando con otra persona. Y ya me contestó y me dijo, sí, discúlpame, mi hija, no quisiera que te enteraras así, te quiere hablar con ustedes cuando yo regresara de México. Y ya, sí, le conté a mi mamá y ya, pues ya se fue para México y luego cuando regresó era de que mamá le dijo, ¿sabes qué? Agarra tus cosas y pues ya para afuera.
0: Damn. See, that's, you want to tell on them a veces, pero a veces ahí rompe todo.
1: Yes.
0: You know, ahí está la familia de por medio. Hay veces hay casas, cosas materiales de por medio. Wow. You know, that you gotta split up. And, you know, some of these people terminan divorciándose y ahí es donde tienes que partir todo en mitad porque así es el estado de California.
1: Yes.
0: Pierdes tu casa.
1: Pero creo que aquí el papá les iba a hablar cuando regresara de México porque dijo, mira, quería hablar con ustedes cuando regresara de México. Maybe he wanted to make sure that it was going to be over there for real, like the relationship, then come over here, because así se miró.
0: Probably. We got one more call. Mega, buenos días.
6: Hola, buenos días. Mi nombre es Maybelline Chilín. A mí me encanta escuchar su radio todas las mañanas de chisme. Pues yo escuché el chisme ahorita que los dos padres de una muchacha, de los dos se engañaron, los dos, y ella le dijo a su mamá y ella le hizo a su papá que su amiga le mandaron una foto. Yo, si fuera ella, no me metería en la relación de sus padres, porque como ella dice que todavía están juntos, So, de todos modos, se aman los dos y hagan lo que hagan, van a estar juntos. So, nomás yo de p*** me voy a quedar como mensa ahí, pues yo sé que ellos se van a quedar todos juntos. Al último, pues, perdón mi español, no mucho, no too much Spanish, you know. Well, if I was her position, well, I would not get into their relationship, you know. So, I would just stay quiet and let them find their own self, you know.
0: Hey, it's all good, girl. You can call us in English and Spanish. We speak both. It's all good.
1: You know?
0: Yeah, you know. Hey, she's like, you know? Exacto. And you are. That's crazy.
1: That's crazy.
0: And Smuchi's like, that's crazy.
1: Exacto.
0: All right, man. Mira, aquí viene uno. This one's crazy. Pon atención. Como dices, Smuchi, that's crazy. This one is crazy. All right. Este dice, en mi caso, mi esposo me cachó y me dijo que si no me quedaba con él, él iba a enseñar a mis hijos, a mis amigos y a mi familia las fotos que me cachó.
1: Oh, wow. Blackmail right there. Wow.
0: Yeah. So I replied and I said, wow. And did you? And she said, yeah, I had to. This was about 6 years ago.
1: Yo nomás quiero preguntar, ¿puedes mandar las fotos para saber para qué te cachó?
0: Queremos ver las fotos para verificar, dice Smuchi. Yo no.
1: Para verificar.
0: Yo no, Smuchi las quiere ver.
1: Yo soy detective aquí para ver si, you know, like, mejor hubiera dejado que dijera de ti las cosas.
0: Aquí viene otro que dice, le gusta el chisme, dice. Nos dijo chismosos, dice la persona que llamó hace un rato.
1: Nice.
0: Aquí viene uno que dice, I'll go anonymous on this one. The chisme está bueno, dice. En mi caso, my dad was the cheater, but I never caught him doing it in the act.

0: Mega 96.3, Sandra Peña is up next. Have a good weekend. Hey, si tienes por ahí algún tema que crees que debemos de platicar en el Spicy Talk, send us a text al 213-566-9696. Welcome to the show, Sandra Peña. No te me asustes porque tenemos luces encendidas aquí.
1: Yo no me peiné.
2: No vino preparada, dice.
1: No, es que no me bañé. Es que como hay party en la noche, dije no me baño hasta más tarde.
0: So what happened right now is the light. We have some new lighting and cameras that we installed. We've been testing the cameras. Muy pronto vamos a estar en vivo con video y audio a la misma vez. Y Sandra is going to be like, she's going to walk in like, okay, is the camera on? Va a entrar con miedo.
2: Yes.
1: No, entonces sí me voy a bañar.
0: Báñate, Sandra, báñate. Hey, tell everybody what you got. What you got today?
1: What you mean, what I got?
0: Yeah, you know, Alex Sensation at 12 noon. Ah! Like, your features.
1: I was like, is he PC clowning sports? On me
0: no,
1: I didn't
0: no,
1: shower?
0: No, no, no, no, no, no, no.
2: Oye, antes de irlo, Deri, deberíamos de hacer este tema porque quiero ver si Sandra will agree with this tema que están haciendo en Argentina.
0: Hoy. Oh, yeah. Let's talk about this one. We almost forgot about this one.
1: Hoy.
0: So, tiene que ver con manutención, tiene que ver con child support. En Argentina, no están dejando entrar a los partidos de fútbol, a los estadios.
1: Eso. Eso.
0: I knew she was going to say that.
1: Eso.
0: A personas que no han pagado su manutención. Les play the audio.
3: En Argentina, los padres de familia que deban la pensión alimenticia de sus hijos ya no podrán entrar a los estadios de fútbol. Hoy fue publicada una ley que establece que las personas que están en algún registro de deudores alimentarios no podrán ir a disfrutar el fútbol en vivo. En cuanto lleguen a la entrada, los van a batear. O los van a patear, como usted dijo. La medida va a afectar a cerca de 13,000 personas, sobre todo en Buenos Aires, que es donde existe el registro de morosos más preciso de toda Argentina.
0: All right, so en Argentina, fútbol es life.
2: Yes.
0: You know, football is life. So, si lo hicieran aquí, eso aquí en Los Ángeles.
2: Dodgers.
1: Sorry, Lakers. Sorry, Dodgers. Sorry, Angels. No. Sorry, Rams. Sorry, Chargers. Sorry. No. Digo, nadie está ganando anyway, but just no games, no fun. Sorry, ojos locos. Sorry, everything. Quédense en casa. Si no tienen dinero para ni para la gasolina, quítenle todo. Quítenle tu
0: pedo.
1: Hasta, ¿saben qué? Just
0: operen
1: los de gratis.
0: Oh, damn.
1: Free neutering.
0: I think we need to bring in the Spicy Talk more often.
2: El Dodger Stadium sería vacío. El Raider Stadium sería vacío. Ya me puro cholos.
1: Charger Stadium.
2: No tenemos tanto cholos nosotros. No tenemos cholos.
1: No tienes que ser cholo para ser irresponsable.
2: Wow.
0: La pregunta es, ¿quién sufriría más? ¿Qué equipo sufriría más?
1: That's true.
2: LAFC.
0: Relax, bro, relax. Relax. Es
1: mucho. En América.
0: Es muchis voice. Relax, bro, relax. All right, have a good weekend, everybody. Sandra Peña's up next. She got the vibes.
1: Y sí me bañé.
0: Sí se bañó, sí se bañó.
1: Sí me bañé.
0: No, I don't know, pero no, le va a la América.
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That's me. Smoochie, DJ Tony AM Live and Mix. Y vamos a estar regalando los boletos to go check out Karol G en concierto. También boletos to go check out these guys, Romeo Santos and Prince Royce. Tonight, te vemos ahí, Bichota Night at Hollywood Park Casino. See you there.

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0: Thank You Boys in Blue por lo menos empatando la serie contra los Gigantes ayer, ganándole 5-2. At least now my nephew's not going to be calling me like, what happened? Plus, since it was a home game y aquí ganaron, that means $7 Panda Express for lunch, boy. Today, Dodgers contra los Angels, and it is an Angels home game, so yep, va a ser en Anaheim, and yep, a la mágica hora de las 6:38 de la tarde. And that's all for today, folks. Hasta mañana, mi LA Galaxy contra Seattle Sounders, y se enfrentan las Chivas contra Cruz Azul. 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

parte de Mercados del Mundo. Get together este día 15 de mayo del 2026 para traerte el What You Say sobre el amor. Dicen que today la comunicación clara pudiera comenzar una relación. It's Mega 96.3 con el consejo seco. ¿Cuándo es que te da más ganas revisarle el celular? ¿Cuando tiene password o cuando no tiene password? 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

y en la música app. Me tienes en el mundo entero en la aplicación La Música App. Mira, viernes 15 ya. Can you believe it? Friday. Viernes 15 de mayo, si estás de cumpleaños hoy o este fin de semana, feliz cumpleaños, happy birthday, aniversario también, felicidades. Estamos a 15 días, dos semanitas y pico para la celebración más grande en Miami, el Miami

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0: She's amazing, man. Gracie. Muchacho. All right. Mi gente de Los Ángeles, gracias por la sintonía. Ley a través de la Mega. Mete mano, Sandra Peña. Love you, baby.
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0: Este marcito que está acá no es el mismo. No es el mismo que yo conocí. Y no me encanta. Así que si no va a estar el que yo conocí al principio, no lo quiero.
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Thank you, Boys in Blue, por lo menos empatando la serie contra los Gigantes ayer, ganándoles 5-2. At least now my nephew's not going to be calling me like, what happened? Plus, since it was a home game y aquí ganaron, that means $7 Pan Express, boy. Today, Dodgers contra los Angels, and it is an Angels home game, so yep, va a ser en Anaheim, and yep, a la mágica hora de las 6:38 de la tarde. And that's all for today, folks. Hasta mañana, mi LA Galaxy contra Seattle Sounders, y se enfrentan las Chivas contra Cruz Azul. Y tenga para que se entretenga tu PZ Sports. Yeah.

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Dicen que today la comunicación clara pudiera comenzar una relación. 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
15: 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La siguiente es una prueba del sistema de alerta de emergencias.

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I'm just saying, la última vez que Shakira estuvo involucrada con el World Cup salió con marido y dos hijos. But I can't imagine her like leaving Lucius. Like, who would, right? I mean, Emily in Paris, but that's fake. Shakira is a part of the halftime show de lo que viene el mundo del fútbol en la Copa. It's Shakira, it's Madonna, it's BTS. Es un poquito de todo y para todos. 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
1: Oye, muchacho, el diablo azaroso. Suelta ese mal vivir que tú tienes en la calle. Búscate una mujer seria para ti. Muchacho, el diablo. Coño.

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0: by Say Stress in the mix with Tony AM.
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